0: vamos a cantar todos juntos. Gracias. Otra.
1: Vamos. Ahora lo vamos a cantar todos.
0: Todos juntos, por favor.